0: enfermería de la compañía Orracá, donde permanecí hasta que fui trasladado a la cárcel Modelo.
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0: Vía Láctea, en donde la alegría, el buen humor y la música son el desayuno perfecto. Desde la cabina de nuestra nave espacial de Radio Universidad, los saludamos como todos los días, Denise Alebrije.
1: Hola, Alebrijes, buenos días.
0: Y por acá, Fito Alebrije, y estamos súper listos para iniciar. Oigan, Alebrijes, ¡es viernes!
1: ¡Sí!
0: Así que échenle muchísimas ganas a su escuela. Y les hemos preparado un programa bien, bien, bien divertido, con música nueva y saluditos y todas las secciones del programa. Acabamos de escuchar, ¿qué escuchamos, Denise?
1: ¿Dónde está mi calcetín? Con Lina, Luri el Pirata y Perico el Limón.
0: Esperemos no les esté pasando esto, Alebrijes,
1: no.
0: Estar buscando el calcetín. Que por cierto, no la habían pedido esta canción hace algunos días, ¿eh? Y, oigan, antes de anunciarles la siguiente canción, permítanme informarles que ya tenemos saludos.
1: ¡Sí!
0: Denise tiene saluditos,
1: sí,
0: ¿verdad? Por ahí.
1: Tengo saluditos, dice. Buenos días, ¿cómo están? Soy Leonardo. Quiero que me pongan la canción del monstruo de la laguna. Gracias.
0: Y
1: nos manda una carita feliz.
0: Saluditos, vamos a tratar de ponerle la canción. Yo por acá tengo un saludito para mi amiga Alebrije, Lourdes y Eva.

0: Nuevos Horizontes. Saludos a la escuela Nuevos Horizontes.
1: Saludos a todos los alebrijes de allá. Y a María Julia, muchísimas gracias, gracias por comunicarte. Yo por acá tengo un mensajito de voz, ¿eh?
0: A ver, vamos a escucharlo.
2: Hola, soy Zoe.

0: Tengo unos saluditos, dice, buen día, feliz fin de semana a todos los alebrijes. Elías y Elisa van muy contentos a la escuela para jugar con sus amigos. Les mandamos muchos besos a Elías y Elisa.
1: Yo acá tengo otro saludito. Nuestra amiga Eva también se comunicó y nos dice que que nos escucha todos los días y que si le podemos poner la canción de Perro Salchicha. ¡Ey, Eva, qué buena elección, eh! Sí, sí, sí, vamos a tratar de ponerla hoy. Si no, el lunes con muchísimo gusto la programamos. Claro que sí. Saluditos, Eva, y que tengas un gran día. ¿Tienes más saluditos?
0: Tengo un saludito, dice, buenos días, alebrijes. Saludos y besitos para Lía y Jessia Ferreira, que van listos a la escuela. Y a Lía, échale ganas a tu examen. Tu papi y tu mami te mandan corazonzotes rojos con muchísimo amor.
1: ¡Genial! Elia era, ¿verdad?
0: Es Elia y Jessia Ferreira, pero...
1: Elia es la del examen.
0: Alia, perdón. Alia es la del examen.
2: En ese entonces, aproximadamente hace 5 o 4 años... Entonces se comenzaron las primeras pláticas con la supervisora del programa EPSUM para hacer los enlaces y comenzar con este tema para ver cómo se podía abordar en las comunidades de las regiones donde se trabajan actualmente Crianza con Cariño. Entonces es un trabajo en conjunto que todavía está requiriendo de procesos para poder establecer el sistema metodológico y así abordar las necesidades que se pretenden abordar para el buen desarrollo de la niñez, principalmente en la etapa de 0 a 5 años de las comunidades de Totonicapán y otras regiones en donde se está trabajando.
3: Muy bien, bueno, y ahora vamos a darle la bienvenida a los señores representantes de la Fundación Cedro, a el señor William Alexander Chuk y también a don Francisco García. Bienvenidos, ¿cómo están? ¿Cómo les va? ¿Cómo estuvo ese viaje a la capital? Vamos a iniciar con don Francisco. Bienvenido, buenos días.
4: Muy buenos días, muchísimas gracias por el recibimiento de la universidad. Comentarles que sí, hemos estado poquito con un viaje por la distancia, es un poquito largo el poder viajar, pero gracias a Dios estamos acá. Comentarles un poquito de los orígenes que tiene la Asociación Cedro, una organización de origen maya que lleva más de 40 años laborando en el occidente del país. Específicamente trabajamos en 5 departamentos: Huehuetenango, Quiché, Sololá, Totonicapán, San Marcos. También lo que hemos venido haciendo desde 1984, que fue la fundación de la institución, específicamente trabajamos toda la problemática de rural, específicamente buscamos erradicar la pobreza. Tenemos 5 objetivos específicos que hemos, a raíz de un estudio que hemos hecho de las comunidades donde trabajamos, hemos visto que hay ciertas problemáticas que vemos nosotros que son necesarias poderlas ir desarrollando. También tenemos un esquema organizativo, el cual nosotros le llamamos la participación total de la comunidad, que se ve reflejado en un organigrama que nosotros tenemos, que es el sistema POP. Actualmente estamos trabajando en Totonicapán con un poquito más de 30 comunidades a nivel de la región, con más de 26 organizaciones comunitarias que tenemos, estamos trabajando. Es un poquito de la trayectoria que hemos venido desarrollando.
3: Muy bien, también le doy la bienvenida al licenciado William Chuk. Bienvenido, ¿cómo está?
5: Muchas gracias, licenciada Pati, licenciado Víctor, un gusto saludarles.
3: Gracias.
5: Reciban un cordial saludo de parte de nuestros órganos directivos de Asociación Cedro. Como ya lo explicaba el licenciado Francisco, pues tenemos dentro de nuestra estructura organizativa 32 comunidades que son las propietarias de la Asociación Cedro, con quienes estamos desarrollando acciones. Ajá. Pero agradezco mucho la oportunidad que tengamos de poder conversar sobre los temas. Es muy agradable poder venir, compartir con ustedes sobre la visión, el trabajo institucional y todas estas relaciones que hemos estado estableciendo con la Universidad de San Carlos y especialmente en el área de EPSUM.
3: Al contrario, muchísimas gracias a ustedes por hacer este viaje tan tan largo, madrugar, imagino que salieron como a las 3 de la mañana de Totonicapán para poder estar acá en Radio Universidad, que transmite a través del 92.1 FM. Y saludos también allá al Centro Universitario de Totonicapán, que está en sintonía de su programa Vamos a la USA. Muchísimas gracias de verdad por estar acá, y también al licenciado Víctor por ese apoyo y esta logística que llevamos todos estos días para poder llevar a cabo este programa. Bueno, yo quisiera saber también de dónde nace esta alianza entre la Academia Guatemalteca, Epson USAC, el liderazgo comunitario de Totonicapán con la Fundación Cedro y la investigación internacional de la Universidad de Minnesota.
2: Muy bien, sí, y como comentaba inicialmente, los contactos iniciales se realizaron con una de las supervisoras del programa Epson, y como nosotros tenemos sedes previamente establecidas para enviar estudiantes cepecistas a las diferentes comunidades de los departamentos que ya trabajamos, entonces la alianza se fue coordinando poco a poco para poder involucrar a otras instituciones que ya estaban dentro del programa Epson. Entonces, así es como han iniciado los enlaces con estas organizaciones y la universidad, que es la institución educativa que pues nos provee todo este esta oportunidad para poder, a través del programa Epson, llevar este aporte en conjunto con las otras organizaciones. Y así es como Cedro también se ha estado involucrando grandemente en este tipo de proyectos para poder avanzar con el programa Epson también, y los estudiantes, que son parte fundamental también para abordar este tema de crianza con cariño. Y pues así es como hemos estado trabajando con estas organizaciones.
3: Muy bien, ahora para los representantes de Cedro. Cuando hablamos de crianza con cariño o crianza cariñosa, ¿qué conceptos o pautas específicas busca sembrar este programa en las familias del departamento de Totonicapán?
4: Bueno, primeramente lo que se busca con este proyecto es trabajar con el marco de los 1000 días, trabajar desde la gestación del niño o de la mujer embarazada hasta los 2 años. ¿Qué busca? Son 5 componentes que tiene el proyecto, específicamente la buena salud, mejorar la salud tanto de la mujer embarazada como de los niños, la nutrición adecuada, que puedan llegar al peso y talla y reducir las brechas de la desnutrición, también tener la atención receptiva, cómo poder hacer que desde el vientre de la madre poder tener ese contacto, poder tener esa estimulación para que el niño crezca adecuadamente, tener entornos y lugares protectores, tener un hogar seguro, comunidad segura, la escuela segura, y por último las oportunidades de aprendizaje, específicamente cómo poder hacer desde la cosmovisión, desde cómo trabajamos el tema de los juegos ancestrales, vincularlo con la estimulación de los niños. Esos serían los componentes que busca trabajar el proyecto de crianza cariñosa.
3: Gracias, don Francisco García. No sé si... Muy bien. Bueno, entonces vamos con el licenciado Víctor del programa Epson. Desde la perspectiva universitaria, ¿cómo se integra este proyecto dentro de la visión del ejercicio profesional supervisado multidisciplinario en comunidades vulnerables como las que hay en Totonicapán?
2: Claro, la integración se da principalmente con los estudiantes, ya que cada uno de los estudiantes que integran los equipos que nosotros enviamos a las comunidades, a través de las organizaciones, ONGs o municipalidades, ellos a través de la disciplina específica que tienen, trabajan en conjunto y crean principalmente la metodología ya previamente establecida para poder ir a las familias y empezar los diálogos, talleres, capacitaciones y material también didáctico que estos equipos de estudiantes pesistas proporcionan también a las familias y a las comunidades a donde ellos van a ejercer este proyecto.
3: Y los estudiantes de este programa que van al campo a aportar soluciones reales, ¿qué perfiles profesionales o carreras de la USAC están participando directamente en el monitoreo y seguimiento de estos indicadores de crianza con cariño en Totonicapán?
2: Aunque nosotros aceptamos cualquier disciplina de la Universidad de San Carlos, específicamente en este momento tenemos trabajando a un ingeniero forestal, un psicólogo, una psicóloga, perdón, una pedagoga y un arquitecto. Entonces, los equipos se forman según las disciplinas que nosotros vayamos recibiendo y puede que este equipo esté conformado por estas personas en este momento con la disciplina que acabo de mencionar, pero para el siguiente equipo que vaya a trabajar este proyecto, a darle continuidad, pueden ser otras especialidades, pueden ser otras disciplinas que vayan a aportar. Siempre pues se trabaja ante los mismos propósitos, pero cada quien con su experiencia, con lo que pueden aportar, y es así como los equipos están bien fortalecidos y trabajan en conjunto, cada quien aportando desde su disciplina y experiencia.
3: Ahora, para los amigos de Fundación Cedro, históricamente Totonicapán tiene una sólida organización comunitaria. ¿Cómo ha sido la recepción de las autoridades locales?
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7: 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We welcome you both to Democracy Now! 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
7: hear
10: that
7: me?
10: 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Can you hear me?
7: Yes, I can. 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
10: I can hear you. 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

0: proyectos que ellos realizan, principalmente de crianza cariñosa, se queda establecido en la institución. Entonces ese material ellos, el equipo nuevo lo puede revisar, tiene acceso a ello para ver en dónde es que se abordaron los temas, con qué comunidades, y pues así es como los estudiantes dejan esa capacidad, no solo en las comunidades capacidad instalada, sino que también dejan información, y el seguimiento sería desde la institución, que en este caso es la sede CEDRO, para enviar equipos, que a veces los equipos no se conforman por mucho de integrantes, a veces son 2, 3, 4, 5 máximo, pero a veces solo tenemos un estudiante para asignarlo. Entonces ahí se torna un poco más difícil, pero por el trabajo en conjunto que ya se tiene, pues ahí es donde el trabajo también de CEDRO es muy importante para fortalecer cuando tenemos pocos estudiantes. Entonces es así como nosotros damos o pretendemos dar continuidad al proyecto de crianza cariñosa.
1: ¿Y desde cuándo están trabajando este proyecto Crianza con Cariño, USAC, Minnesota, Asociación CEDRO?
0: CEDRO ya lleva más tiempo del que yo llevo como supervisor para el programa EPSUM. Entonces yo he trabajado con 2 cohortes de estudiantes, esta es la segunda cohorte con la que estoy trabajando, y este tema, en cambio, la Asociación CEDRO ya tiene más conocimiento acerca de este proyecto, y pues ha traído un trabajo previo antes de que yo me incorporara. Entonces tal vez el compañero William tiene un poco más de información acerca de los del tiempo que se ha estado trabajando esto en las comunidades.
1: Sí. Adelante, licenciado.
2: Gracias. Bueno, tal vez quisiera aportar rápidamente a la sostenibilidad.
1: Ajá.
2: Nosotros lo que hacemos es institucionalizar los procesos, es decir, que los trasladamos a nuestros equipos de trabajo, y nuestros equipos de trabajo tienen que irle dando seguimiento a los grupos con los que se estén trabajando, las instituciones con las que trabajemos, como por ejemplo los centros educativos. Eso nos ayuda muchísimo. Ya en cuanto al tiempo, tenemos alrededor de ya 4 años de estar coordinando acciones con la Universidad de San Carlos, específicamente en EPSUM. Ya con la universidad hemos estado realizando acciones ya desde hace años atrás, algún tipo de coordinación. Y creo que eso colabora también para la sostenibilidad, ¿verdad? En el sentido de que hay una coordinación interinstitucional que no es solo sobre un proyecto, sino es una visión de largo plazo de ver cómo nos colaboramos para mejorar las condiciones de vida.
1: Muy bien, ahora sí, increíble, se nos fue el tiempo. Está tan amena esta entrevista, pero así es, el tiempo va corriendo, ¿verdad? ¿Qué llamado o mensaje final envían ustedes a la audiencia que nos escucha a través del 92.1 FM de Radio Universidad, nuestras redes sociales y el Facebook del programa EPSUM? Especialmente aquellos padres, madres y docentes que buscan educar sin violencia y con ternura.
0: Muy bien, pues el llamado es para todos los que nos escuchan a través de la Radio Universidad. Para estimular al niño desde el vientre.

0: educando de la forma como lo aprendimos. Siempre hay una forma mejor para poder llevar desarrollo a los niños, y a través del cuidado cariñoso se puede hacer, pues a través de diferentes tipos de estímulos tempranos, cantos, juegos, estimulación temprana. Entonces, ese es el llamado y la invitación para que pongan en práctica la corrección, pues con ejemplos, ponerse a la altura de la vista del niño para poder dialogar, platicar con los niños, que son muy receptivos ante toda la información que nosotros les traslademos.
1: Claro. ¿Y qué dicen los, qué mensaje nos dejan los representantes de Fundación Cedro?
2: Bueno, diríamos que educar con ternura, con amor, no es una muestra de debilidad, sino más es una muestra de amor y de querer al niño con aprecio. También recordar que los primeros 1000 días del niño es una base fundamental que va a generar todos los conocimientos y todos los cimientos para un niño mucho más sano, mucho más participativo, y que también pueda hacer generar, estos niños puedan generar ser un ente de cambios en su comunidad, en su familia, y también tener una sociedad mucho mejor, mucho más participativa, con mucho más conocimiento y mucho más desarrollada. Entonces, entender que desde la familia se generan estos cambios, desde la participación tanto de padre, madre y los demás miembros de la familia, hacemos una sociedad mucho mejor.
1: Licenciado Chuk.
3: Sí, un primer llamado es para que haya siempre coordinación interinstitucional, porque está demostrado que en la medida que compartamos nuestros conocimientos y saberes como instituciones y de las personas que formamos parte de las instituciones, se construye un mejor país, esa buena voluntad. Entonces yo diría que ese es un primer llamado, agradecerle a la universidad, que uno de los primeros contactos que tuvimos fue el doctor Roberto Sea, y pues ahí le agradecemos mucho. Hoy está el licenciado Víctor, y esa apertura, esa visión de los profesionales dentro de las instituciones colabora bastante. Y el otro llamado es a la población en general, que nos informemos un poco más de estas formas o estas metodologías de enseñanza, porque nos toca enseñarle a nuestros niños y a nuestras
1: Claro.
3: niñas. Entonces no solo es para un sector de la población, sino que es para todos. Uniendo estos dos llamados, creo que podemos hacer una mejor Guatemala, y que es lo que creo que todos anhelamos, que día a día tengamos una mejor Guatemala, una Guatemala más incluyente y participativa dentro de su ciudadanía. Muy agradecido con ustedes por el espacio, por el tiempo y permitirnos hablar sobre el trabajo que se hace. Muchas gracias.
1: Al contrario, licenciado Chuk, muchísimas gracias a ustedes, representantes de Fundación Cedro de Totonicapán, al licenciado Víctor Atz también. Muchísimas gracias también por estar hoy acá en el programa Vamos a la USAC. Les recuerdo, este fue el primero de la serie programas especiales de Vamos a la USAC con crianza, con cariño y el programa de ejercicio profesional supervisado multidisciplinario EPSOM. Muchísimas gracias y les deseo éxitos, que sigan adelante con este grandioso programa Crianza con Cariño, un proyecto del programa EPSOM en alianza con la Universidad de Minnesota en la Universidad de San Carlos de Guatemala. Muchísimas gracias. Gracias a la audiencia que siempre está en sintonía de su programa Vamos a la USAC, a los centros universitarios allá en Totonicapán, por supuesto. Saludos, que estuvo de fiesta patronal recientemente. También allá en el Centro Universitario de Oriente Cunori, en El Progreso, en Quetzaltenango también, y por supuesto a la licenciada Mercedes Leck del Centro Universitario Sololá, que siempre está en sintonía del programa Vamos a la USAC. Muchísimas gracias también en el programa de ejercicio profesional supervisado, también en sintonía de su programa Vamos a la USAC cada viernes, en el Instituto Universitario de la Mujer, en la Cinemateca. Gracias al licenciado Javier Corleto, que siempre está en sintonía de Radio Universidad y del programa Vamos a la USAC. Al licenciado Javier, sí, Javier González del Centro de Estudios de las Culturas en Guatemala, muchísimas gracias. Y por supuesto también hoy, que nos estuvo también acompañando Javier García, Javier Castro, del programa de ejercicio profesional supervisado multidisciplinario. También muchísimas gracias. Y

0: Por supuesto, no podemos olvidar allá al licenciado Gregorio Chávez en la parte técnica, que todos los viernes está ahí apoyándonos. Muchísimas gracias a la audiencia también en Ciudad Capital, en Zona 2, allá en el Barrio Moderno. Muchísimas gracias por su sintonía en la Zona 2, en la Colonia La Reformita, y a toda la comunidad universitaria en el Campus Central, en también en el exterior, también en Nueva York. En Londres también nos sintoniza. Muchísimas gracias. Gracias a ustedes, licenciado Chuck, licenciado Francisco y Víctor, y también al otro Víctor, a Víctor Castro. Muchísimas gracias. Nos encontramos la próxima semana en su programa Vamos a la USAC. Hasta pronto.
1: Muchas gracias.
2: Felices. Gracias.
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